era la sonata para piano y violín número 5 en Fa mayor opus 24, conocida como la sonata de la primavera de Ludwig von Beethoven, que escuchábamos aquí con el piano de Martha Argerich y el violín de Gidon Kremer.

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¿Qué tal? ¿Cómo están? Para esta edición de All That Jazz, de veras les traigo un lujo de programa. Jazz puro, en estado puro. Vamos a tener nombres grandes de esos que han construido el jazz. ¿Qué tal si comenzamos con Duke Ellington? El maestro Duke Ellington, el prácticamente creador de las big bands en la época, en la era del swing, que tenía la característica de realizar sus arreglos musicales en virtud de las fortalezas de sus solistas. Él respetaba mucho a sus músicos, a solistas, a gente como Cat Anderson, solo para dar un ejemplo, en los trompetistas, o gente, trompetistas como Willie Cook, o el saxofonista Paul González, el saxo soprano, el saxo alto también Johnny Hodges. Pero con Paul González colaboró Duke Ellington en uno de los discos solistas de este saxofonista, ¿no? El tema que vamos a escuchar es todo un emblema de Duke Ellington, Toma el Tren A, una composición de su socio compositivo Billy Strayhorn. Toma el Tren A, Paul González, Duke Ellington.

Y hablando de Paul Gonsalves, allá por 1969, en una gira realizada por la banda en Brasil y Argentina, él se encontró con el pianista argentino Enrique "El Mono" Villegas, un pianista genial que yo tuve la fortuna de ver muchas veces. El Mono Villegas era un talentoso pianista que comenzó ya en los años 30 y en los años 50 él emigró a los Estados Unidos, contratado por el sello Columbia. Grabó un disco de jazz, pero luego le pidieron que grabara música de Ernesto Lecuona, el autor cubano, un gran autor, pero que no estaba enfocado en el jazz. Y el Mono Villegas quería tocar jazz. Entonces dijo, no quiero. Y ahí se acabó su carrera discográfica en los Estados Unidos. Se quedó algún tiempo, algunos años, tocando en clubs, en bares, haciendo su vida en Nueva York, New York. Pero después de un tiempo decidió, a finales de los años 50, decidió regresar a Argentina y nunca más se fue. A él le gustaba mucho la formación de trío. Era, como digo, un pianista genial que improvisaba el programa de sus conciertos. Sus músicos nunca sabían qué es lo que iban a tocar. Claro, estaban también ensamblados, conocían el repertorio, que el Mono comenzaba y el bajista, el pianista y el batero se le pegaban y ahí seguían. Pues bien, en esa visita, en esa gira de Duke Ellington y su banda, el Mono fue a visitarlos a Paul Gonsalves y al trompetista Willie Cook, y les pidió que al siguiente día se unieran para grabar algo, para dejar un registro en una sola sesión y en una sola toma. Y grabaron, les digo, dejaron un registro inolvidable que se llamó Encuentro Jazz en Buenos Aires. Fue grabado el 15 de septiembre de 1969, al siguiente día de un concierto de la Duke Ellington Band en el Teatro Gran Rex. Digamos que el espíritu de este álbum, con el trío de Villegas integrado por el bajista Alfredo Remus, que es una gran institución del jazz en Argentina, y el baterista Eduardo Casaya, el espíritu de este álbum tal vez viene dado por el primer tema. Es Perdido, la composición de Juan Tisol. Aquí, bueno, hacen, digamos, arman el tema y después se suelta Paul Gonsalves en un solo de saxo. Inmediatamente viene Willie Cook con su propio solo y allá por el minuto 4:30 entra el Mono Villegas con su propio solo, establece un clima tipo Thelonious Monk. Después le da el pase a sus invitados, Willie Cook y Paul Gonsalves, que se quedan contrapunteando, ¿no?, dándose gusto con el tema Perdidos, hasta que al final el Mono Villegas entra para darle el cierre al tema. Lo que se dice, un jazz en estado puro. Disfrútenlo.

Every Time We Say Goodbye. Es uno de los estándares, una balada del jazz que John Coltrane grabó en su álbum My Favorite Things. Fue el séptimo de su producción, grabado en 1961. Una hermosa balada.

Bueno, les hablé tanto de este álbum Encuentro, Jazz en Buenos Aires, del Mono Villegas, que por cierto era, bueno, es que a mí me encantaba verlo y a él le encantaba tocar. Y cuando hacía algo que a él le gustaba, hasta le sorprendía, soltaba la carcajada mientras estaba tocando. Yo le tomé mucho cariño al Mono Villegas. Vamos a tenerlo junto con Paul González y Willy Cook con Just Friends, y una de las primeras grabaciones, uno de los primeros grandes éxitos del jazz, St. Louis Blues.

como estamos en Argentina, vamos a rescatar a Lito Nevia, uno de los músicos más importantes de ese país, desde su época con el grupo Los Gatos. Fue el, digamos, el padre del rock en español. El primer gran éxito del rock en español, que fue La Balsa, fue una composición de Lito Nevia y Tanguito. Pero él nunca se detuvo en cuanto a su producción y en cuanto a, digamos, a, no se detuvo en un género. Entonces incursionó en el jazz, en la trova, en el folclore. Y en 1980, durante su exilio en México, grabó una canción que permanece en el gusto de todos. Solo se trata de vivir. Pero Lito Nevia no se detuvo ahí. Y además, harto de pelear con los sellos discográficos, él creó su propio sello que se llama Melopea, en donde se da el gusto de grabar lo que quiera y también de grabar a músicos argentinos en general que o nunca han sido tenidos en cuenta por otros sellos o ya pasaron su época. Uno de los que nunca fueron muy tenidos en cuenta es el trompetista Roberto Fats Fernández, genial trompetista que también tuve el gusto de ver en distintas agrupaciones. Y vamos a tenerlo con ese gran éxito de Lito Nevia. Solo se trata de vivir en arreglo jazz. Roberto Fats Fernández.

Hablando de Paul González, Duke Ellington, también mencionábamos al autor Juan Tisol, que era un trombonista en la orquesta de Duke Ellington, autor de temas como Perdido, lo que escuchamos con el Mono Villegas, y lo que ahora tendremos, Caravan. Disfrútenlo, Duke Ellington y Paul González.

Y bien, para cerrar esta edición de Jazz Puro, y que a mí me encantó hacerla y espero que a ustedes les haya gustado también, quiero que volvamos a escuchar al trompetista argentino Roberto Fernández, el Gordo Fernández o Fats Fernández. Vamos a tenerlo con el tema Mambo Tango. Con él despedimos esta edición de Old That Jazz. Soy Carlos Bautista. Muchas gracias.

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3: De Wolfgang Amadeus Mozart, escuchemos ahora la Sinfonía número 41 en Do mayor, catalogada K551 y conocida también como la Sinfonía Júpiter, interpretada aquí por la Orquesta Festival Mozart bajo la dirección de Richard Edlinger.

0: Hemos escuchado los casi 40 minutos de la Sinfonía número 41 de Wolfgang Amadeus Mozart, Sinfonía en Do Mayor, catalogado KV551, también conocida como la Sinfonía Júpiter, interpretada por la Orquesta Festival Mozart bajo la dirección de Richard Edlinger.
1: Las composiciones de Mozart están empapadas de un delicado y variado juego de emociones, en el que revela continuamente una personalidad sensible. Su mente estaba creando constantemente y sin interrupción. Cuando llegaba el momento de trasladarlas al papel, solía dar a sus ideas la forma misma que pretendía. 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
1: Escucharemos ahora la obertura de la obra Tannhäuser de Richard Wagner, composición interpretada por la Orquesta Filarmónica de Berlín, dirigida por Seiji Ozawa.

0: Era la Orquesta Filarmónica de Berlín, dirigida por Sergei Ozawa, interpretando aquí la obertura de la obra Tannhäuser, famosa composición de Richard Wagner.
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El tiempo de la poesía y las ilusiones siempre viven para escucharse hoy, mañana y siempre. Son eternas para que disfrute de muchas generaciones. Con estas palabras saludamos a los amigos que semana a semana esperan este homenaje a la vida, el programa estelar que Isabelita Dada nos heredó, llevándonos por el camino del arte, invitándonos a un viaje de amor y fantasía. Esta noche Isabelita Dada nos regala algunas inspiraciones dedicadas a la luna y otros géneros poéticos que engrandecen nuestros sentimientos. Así, homenaje a la vida en la voz de Isabelita Dada, alza su vuelo con sus alas de plata para que usted y yo recordemos una colección de poemas que llegarán a nuestro corazón.

0: y volaremos tú y yo por el cielo infinito, por los aires celestes, por un mundo de paz. Y rompiendo las nubes azules, haremos nuestro nido junto al vaho de Dios.
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esa bella luna que ha alumbrado estos días, quieta, dulce, romántica, me susurró al oído. Las palabras dulces multiplican los amigos y un lenguaje amable favorece las buenas relaciones. Que sean muchos los que te saludan, pero el que te escucha, que sean mil. Un amigo fiel es un refugio seguro. El que lo encuentra ha encontrado un tesoro. Y yo sé que yo he encontrado en ti que me escuchas un verdadero tesoro.

Hace unos días, alguien me preguntó por qué me gustaba tanto la poesía. En el momento no supe qué responder porque la poesía es algo muy profundo, pero recordé un poema que leí en mis primeros años de juventud que decía así: no a conocer la vida, sino a amarla, viniste al mundo. Del amor naciste. Si es bella y es mujer, ¿quién a gozarla, varón, mozo y poeta se resiste? Goza como los niños y las aves del blando seno y el caliente nido. No te apures jamás porque no sabes de dónde vienes ni por qué has venido. Amarlo es todo, conocer no es nada. ¿Quién la razón de la razón conoce? Deleítate en los brazos de tu amada sin descender al fondo de tu goce. Huye del triste, apártate del sabio, de aquel que estruja la razón y el seso. No se hizo la miel para su labio, ni su labio se hizo para el beso. Nunca la duda el corazón te enfríe, marchita su ilusión quien la razona. No escudriñes el bien, goza y sonríe, no te asombres del mal, ama y perdona. No esquives los suavísimos regazos del amor y la fe, ponte de hinojos, que aquí está la verdad. Tiende tus brazos, abre tu corazón, cierra los ojos. Huye de ese mortal desasosiego que interroga las sombras del destino. La vida es ciega y el amor es ciego, pero nunca equivoca el camino. Ámalo todo, bebe de las rosas, como la abeja, el zumo y la dulzura. Entrégate a la gracia de las cosas. La vida, como el arte, es la ternura. No deslustres su cándido atavío, ni levantes la punta de su velo. ¿Qué logras con pensar que está vacío, que no es cielo ni azul tu hermoso cielo? Renueva el corazón a cada hora y aprende a renacer cada mañana, como el paisaje al despuntar la aurora, como el sol que amanece en tu ventana. Sé artista, sé poeta, sé el espejo del ancho mundo. Aunque después te roben los años su esplendor, no serás viejo. La poesía es el arte de ser joven. No te atraigan las sombras del abismo. ¿Qué importa dónde vas, de dónde vienes? No busques nada fuera de ti mismo. Todo en tu propio corazón lo tienes.

Hace un mes hubo en El Salvador el Encuentro de Poetas Mundiales. Yo tuve la oportunidad de estar con ellos y decir este poema. Un tiempo, remoto ya en la historia, las fisuras del mundo se curaban con besos. En el mercado negro se cambiaban pistolas por besos. Se vestía a la moda a cambio de besos. La gente era feliz y no había crisis. El promedio de vida era superior. Había almácigos de besos. Los árboles producían tantos besos que la oferta superó la demanda. Nuestro país era uno de los grandes productores de besos. Como siempre, los mejores se convirtieron en producto de exportación. Mas vino la sequía y las enfermedades. La cosecha de besos se fue a pique. La tierra perdió sensibilidad o se cansó de lo mismo. Los frutos nacían secos. Los almacenes de besos se llenaron de hongos. Los amantes usaron máscaras para no contagiarse. Terminó la época de los besos, vino la de las máscaras. Los besos ponían en movimiento a miles de células. Las células se quedaron sin trabajo y las que sobrevivieron se hospedaron en casa de los hongos. Hablo de tiempos luminosos, cuando las únicas guerras eran las del amor.

En 1992, en la ciudad de Nueva York, el doctor David Escobar Galindo escribió el poema titulado Los Tres Cuervos, el que fue publicado en su libro Doy Fe de la Esperanza. Yo recuerdo este poema a menudo, pues me gusta mucho. Dice así. Yo trabajo con las palabras y por eso las amo como lo que son, materia sagrada. Abro el diccionario como quien abre un libro sacramental y ahí están las palabras, pequeñas frutas en orden impecable. Amo las palabras porque vivo con ellas y para ellas. Cuando se juntan en gajos armoniosos, son la mejor invitación para que bajen al árbol de la vida los pájaros celestes. Cuando anochecen maduras de sombra, hacen que el aire se consuele de la desolación de ciertas almas sin sosiego. Yo trabajo con las palabras y las amo como la necesaria compañía, pero hay tres palabras que no son palabras sino cuervos infames. Y por eso voy a ahuyentarlas para siempre de mi vocación personal. Que se vuelvan ceniza en el soplo final que las pronuncie. Son la palabra odio, la palabra guerra, la palabra muerte.

después de los días de terribles lluvias que tuvimos, muy preocupada por mi tierra. Recordé del mismo libro del doctor Galindo, el poema El Salvador. Dios te bendiga, tierra en que la espiga crece más que la zarza. Dios te guarde, tierra que das el fruto sin alarde, que das el pan sin enseñar la miga. Dios te conforte, tierra en que la hormiga no se detiene ni

en estos pasados días lluviosos, también pensé en nuestro poeta salvadoreño Rolando Elías y recordé su poema La lluvia canta.

y otra vez la lluvia canta entre los árboles. Sacude el polvo de los caminos. Lustra la superficie del tejado. Cumple la rogativa de los pájaros. Sube como una enredadera por la piel. Alimenta la creciente de los ríos. Consume de silencio la soledad de los ancianos. Deja el perro villado en su tristumbre. Lava la suciedad de las ciudades. Desenvuelve los clausurados textos de algún libro. Limpia de moho el corazón. Arrincona recuerdos. Saca el vestido antiguo del ropero. Apremia en el fogón los condimentos. Inaugura los días con la ceniza líquida de un cielo amortajado. Arde en la noche lámparas de ocote. Humedece el tizón de las cocinas. Entibia entre las colchas el amor.

0: ¡Qué belleza de pausa! Deja que salga la luna, en la voz del gran tenor español don Plácido Domingo. Isabelita Dada está muy complacida con esta participación. Muchos poemas que declama Isabelita sobre la luna es expresión de sus sentimientos. Don Jorge Luis Borges decía: la luna en las noches parece estar en vigilia, ha sido desde antiguos siglos y ha brillado para todos. Mira la luna, es tu espejo. Ahora vienen más poemas por Isabelita Dada.
1: Déjenme que les cuente el secreto que me ayudó a alcanzar mis objetivos. Mi fuerza reside solo en mi tenacidad.

quiero ser en tu vida algo más que un instante, algo más que una sombra y algo más que un afán. Quiero ser en ti misma una huella imborrable y un recuerdo constante y una sola verdad. Palpitar en tus rezos con temor de abandono, ser en todo y por todo complemento de ti. Una sed infinita de caricias y besos, pero no una costumbre de estar cerca de mí. Quiero ser en tu vida una pena de ausencia y un dolor de distancia y una eterna ansiedad. Algo más que una imagen y algo más que el ensueño, que venciendo caminos llega, pasa y se va. Ser el llanto en tus ojos y en tus labios la risa. Ser el fin y el principio, la tiniebla y la luz, y la tierra y el cielo, y la vida y la muerte. Ser igual que en mi vida has venido a ser tú.

¿Pudiera ser que las pasiones se hablan entre sí? ¿Pudiera ser? Del poeta Alberto Giraldo, Diálogo de la Pasión.

0: El amor es así, dolor y fuego. Un poco de locura entremezclada, un perfume de sándalo y espliego. Luz, desesperación, fe, luego nada. Yo te amo con amor desesperado y siento que este amor es mi destino. Mi destino es morir crucificado como un Cristo de amor, rayo divino.
1: Ven a tomarme, tú serás mi dueño. La vida que me resta te daré. Si tu amor es mi cruz, a ella me abrazo. No me defenderé. Quémame en tu fulgor, piedra encendida. Mariposa seré. A tu lumbre darán color mis alas. No me defenderé. Pasión, locura, desazón del alma, muriendo entre tus brazos sentiré. Fúndeme con tu sangre victoriosa. No me defenderé. Si sigues el camino de la muerte, hacia la misma muerte correré, atada para siempre a tu destino.

¿Has descubierto algo en estos días, grande o pequeño? Porque el verdadero viaje de descubrimiento no consiste en buscar nuevos paisajes, sino en tener nuevos ojos. Hay personas que pasan por la vida de otras y dejan una gracia, una luz. De Amado Nervo, Gracia Plena.

todo en ella encantaba. Todo en ella atraía. Su mirada, su gesto, su sonrisa, su andar. El ingenio de Francia de su boca fluía. Era llena de gracia como el Ave María. Quien la vio no la pudo ya jamás olvidar. Ingenua como el agua, diáfana como el día, rubia y nevada como margarita sin par. Al influjo de su alma celeste amanecía. Era llena de gracia como el Ave María. Quien la vio no la pudo ya jamás olvidar. Cierta dulce y amable dignidad la investía de no sé qué prestigio lejano y singular. Más que muchas princesas, princesa parecía. Era llena de gracia como el Ave María. Quien la vio no la pudo ya jamás olvidar. Yo gocé el privilegio de encontrarla en mi vida dolorosa. Por ella tuvo fin mi anhelar. Y cadencias arcanas halló mi poesía. Era llena de gracia como el Ave María. Quien la vio no la pudo ya jamás olvidar. Cuánto, cuánto la quise. Por 10 años fue mía. Pero flores tan bellas nunca pueden durar. Era llena de gracia como el Ave María. Y a la fuente de gracia de donde procedía se volvió, como gota que se vuelve a la mar.

Nosotros las gaviotas no nos admitimos derrotas, solamente triunfos. Si quieres triunfar en la vida, haz de la perseverancia tu mejor amiga, de la experiencia tu sabio consejero, de la prudencia tu hermano mayor y de la esperanza tu genio guardián.

Si la felicidad pasa a tu lado, está atento a retenerla. No la dejes ir. Síguela. De Amado Nervo, Cobardía.

pasó con su madre. ¡Qué rara belleza! ¡Qué rubios cabellos de trigo garzul! ¡Qué ritmo en el paso! ¡Qué innata realeza de porte! ¡Qué formas bajo el fino tul! Pasó con su madre, volvió la cabeza, me clavó muy hondo su mirada azul. Quedé como en éxtasis. Con febril presura, ¡síguela!, gritaron cuerpo y alma al par. Pero tuve miedo de amar con locura, de abrir mis heridas que suelen sangrar. Y no obstante toda mi sed de ternura, cerrando los ojos la dejé pasar.

La luna se hizo llena, iluminó y luego se fue. Nuestro programa se remontó en su vuelo y ahora se va del aire. Pero antes de irme quiero decirte que hay momentos en la vida en los que nos sentimos solos o doloridos. Pero creo que esas ocasiones en las que nos sentimos perdidos y todo en derredor parece derrumbarse, son en verdad puentes de crecimiento. Luchamos por recapturar la seguridad de lo que ha sido. Pero casi a pesar de nosotros mismos, llegamos al otro lado con una nueva comprensión, una nueva conciencia, nuevas fuerzas. Es casi como si debiéramos pasar por el dolor y la lucha para crecer y alcanzar nuevas alturas. ¿Entendiste, Gaviota? Muy buenas noches, amigos. Muy buenas noches, mis amigas.

Hemos vivido una experiencia poética con el programa Homenaje a la Vida, queridos amigos, en esa voz tan inconfundible de Isabelita Dada. A través de estos versos hemos disfrutado su arte en un viaje maravilloso de amor y fantasía. Gracias a todos por habernos acompañado. Que tengan una feliz noche. Gracias y hasta el próximo.

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2: La 1 en París, 7 de septiembre, Radio Francia Internacional emite durante la próxima media hora, en los primeros 6 minutos, este resumen de actualidad internacional y de las Américas. Seguirá todo el deporte con Ospina, Alain Vidal en controles, al micrófono Marcos García Herrera, noticias. Hemos hecho y escrito la historia en Alemania, terremoto político, elección regional en el estado oriental de Alta Sajonia, abrumadora victoria de la extrema derecha antimigrantes AfD y de su líder exultante Ulrich Siegmund, con más del pronosticado 40% de los votos, distanciando a todos sus rivales por más de 30 puntos. La AfD, que necesita a esta hora imperativamente obtener la mayoría de escaños del Landtag, el Parlamento Regional, para poder gobernar. Una eventualidad a esta hora todavía incierta. Más al este, Ucrania, procedentes de Moscú, llegan a la capital Kiev por primera vez los emisarios Witkoff y Kushner de Estados Unidos, de inmediato recibidos por el presidente Zelensky. Tras despedirlos, el mandatario ucraniano celebra el reinicio del diálogo, la labor de su misión, la de Estados Unidos, sus propuestas, garantías más eficaces, pero a la vez cree que la guerra seguirá, dice Zelensky, hasta por lo menos el próximo invierno boreal. El emisario Steve Witkoff subraya que Rusia y Ucrania deben hacer concesiones para detener la guerra. A esa cita acudían en otros salones también emisarios de Francia, Reino Unido y Alemania. Entre tanto, en el Medio Oriente, ningún avance tampoco, todo lo contrario. El negociador jefe de Irán, Mohammed Bagher Khalibaf, amenaza con represalias más rápidas e intensas, afirma un día después de que la US Navy destruyera 3 petroleros iraníes en aguas del Golfo. Al sur, más de 300 muertos, rebeldes hutis y soldados gubernamentales, asciende el saldo de la reanudación de combates por el control de la ciudad de Moja, a orillas del estrecho Bab el Mandeb, Mar Rojo. Hay miles de civiles desplazados. En el sur del Líbano, 7 muertos en al menos 2 bombardeos israelíes. El presidente Joseph Aoun, desde Beirut, exhorta a Washington a intervenir al respecto. Jerusalén.
3: Netanyahu, le meitav idiati, natan hanhaya lefanot.
2: El ministro extremista Bezalel Smotrich lamenta, pero confirma que el gobierno Netanyahu ha ordenado el desmantelamiento de un centenar de puestos avanzados ilegales de colonos en Cisjordania.
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5: Escucharemos ahora el tema musical de Las Noches de los Mayas de Silvestre Revueltas con la Orquesta Sinfónica de Jalapa, dirigida por Luis Herrera de la Fuente.

0: Era la Orquesta Sinfónica de Jalapa, dirigida por Luis Herrera de la Fuente, interpretando aquí La Noche de los Mayas, una composición de Silvestre Revueltas.
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Queridos amigos, vamos a escuchar varias sonatas para violín y piano de Johann Sebastian Bach y una de su también famoso hijo, Carl Philipp Emanuel Bach. Estas sonatas de Bach, padre, son algo excepcional porque el violín fue para él el instrumento en el cual recreaba las más dulces composiciones. Además, como genio que fue, Bach no relega al segundo plano al piano, clave originalmente, en estas sonatas, sino que tiene un rol igual de importante que el violín. Todas estas sonatas están construidas según la forma de la sonata da Chiesa, tipo que cayó en desuso después del periodo barroco, en favor de la sonata da Camera, la vigente. Es decir, que los movimientos se alternaban así, lento, vivo, lento, vivo. Son pues estas obras unas verdaderas joyas del repertorio camerístico que espero que disfruten. Comencemos con la sonata en si menor BWV 1014, cuyos movimientos son 1 adagio, 2 allegro, 3 andante y 4 allegro.

La sonata en la mayor, BWV, no tiene indicativo de tiempo en su primer movimiento, pero es un largo. El segundo es un allegro, el tercero andante un poco y el cuarto presto.

La última sonata de Johann Sebastian que escucharemos es la en sol mayor BWV 1019, cuyos movimientos son 1 allegro, 2 largo, 3 allegro, 4 adagio y 5 allegro.

Carl Philipp Emanuel Bach evoluciona del barroco hacia el clasicismo mediante un corto periodo llamado galante o rococó. Ya las sonatas no comienzan con un movimiento lento, sino vivo, por lo que su alternancia es vivo, lento, vivo. Escuchemos su sonata en do menor WQ78, cuyos tiempos son 1. Allegro moderato, 2. Adagio ma non troppo y 3. Presto.

La música de cámara, por ser de índole íntima, es más difícil de gustar que la sinfónica. La primera no posee el encanto del colorido orquestal ni de las amplias melodías de la segunda, pero su música es de un encanto especial. Por ello, la música de cámara se considera propia de los grandes entendedores, de los grandes conocedores. Bien, queridos amigos, esto ha sido todo por ahora. Soy su anfitrión, Ernesto Samayoa, quien se despide de ustedes, invitándolos para que me acompañen hasta entonces y que descansen.

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2: De Tchaikovsky les invito a disfrutar a continuación del concierto para piano número 1 en si bemol menor, composición del opus 23. El piano de Alexis Weissenberg es acompañado por la Orquesta de París que dirige Herbert von Karajan.

0: era el pianista Alexis Weisenberg y la Orquesta de París, bajo la dirección de Herbert von Karajan, interpretando el concierto para piano número 1 en si bemol menor, composición del opus 23 de Tchaikovsky.
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1: De Camille Saint-Saëns, les invito a disfrutar ahora del concierto para piano y orquesta número 1 en re mayor, composición del opus 17, con el piano de Philippe Entremont y la Orquesta Sinfónica del Capitolio de Toulouse, bajo la dirección del famoso Michel Blason.

0: Era el concierto para piano y orquesta número 1 en re mayor de Camille Saint-Saëns, composición del opus 17 del compositor, con el piano de Philippe Andremont y la orquesta sinfónica del Capitolio de Toulouse, una ciudad del suroeste de Francia, dirigida por Michel Plasson.
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0: De Friedrich Kuhlau, les invito ahora a disfrutar del quinteto número 1 en re mayor, la flauta de Jean-Pierre Rampal, es acompañado por el cuarteto de cuerdas Juilliard.

0: Era la flauta de Jean-Pierre Rampal, acompañado aquí por los músicos del cuarteto de cuerdas Juilliard, interpretando aquí el primer quinteto en re mayor de Friedrich Kuhlau.
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1: De Johann Strauss, disfrutemos a continuación de selecciones de lo mejor, interpretado aquí por la Orquesta Volksoper de Viena, bajo la batuta de Karl Mikalski.

0: Eran los músicos de la orquesta Volksoper de la ciudad de Viena, en Austria, bajo la batuta de Karl Mikalski, interpretando lo mejor para nosotros de Johann Strauss.
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1: Es hora de despedirnos en esta transmisión nocturna solamente en nuestro streaming. Muchas gracias por habernos escuchado. En breves minutos vuelven a comenzar nuevos programas en un nuevo día a través de Radio Clásica, su emisora cultural de El Salvador.

0: Eran los músicos de la orquesta Volksoper de la ciudad de Viena, en Austria, bajo la batuta de Karl Mikalski, interpretando lo mejor para nosotros de Johann Strauss.
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2: Escuchemos a continuación una selección de famosas oberturas de compositores rusos interpretadas por la Orquesta Nacional Rusa bajo la dirección de Mikhail Pletnev.

0: Eran famosas oberturas rusas que escuchábamos aquí en Radio Clásica con la Orquesta Nacional de Rusia bajo la dirección de Mikhail Platnav.
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7: Buenos días y bienvenidos a Radio Francia Internacional. Hoy es 7 de septiembre, es mediodía en París. En los controles Didier Bleu, empezamos con los titulares.
8: Leticia Fuentes.
7: Todos los ojos puestos en Alemania tras la victoria casi por mayoría absoluta del partido ultraderechista alemán AfD en la región de Alta Sajonia. Un suceso histórico que no ocurría desde la Segunda Guerra Mundial y que genera grandes preguntas entre la política europea. En Ucrania, tras la visita de los emisarios estadounidenses Steve Witkoff y Jared Kushner, el conflicto parece encallarse. La diplomacia no consigue encontrar una resolución al conflicto, mientras que Zelensky ya pronostica que la guerra no acabará antes de invierno. En Cisjordania, la presión contra Netanyahu aumenta tras su decisión de desmantelar un centenar de asentamientos palestinos en la zona con el objetivo, según el gobierno israelí, de frenar la escalada de violencia de colonos. Estos son los titulares del día. Comenzamos con las noticias. Este es el ambiente que se respiraba este domingo en la sede del partido ultraderechista alemán AfD. Cánticos, fiesta y jolgorio tras alcanzar su mayor victoria hasta la fecha, rozando casi la mayoría absoluta en las elecciones regionales de Alta Sajonia. La AfD obtendría unos 39 escaños en el Parlamento regional, quedándose a tan solo 3 puntos de la mayoría absoluta, por lo que no podría gobernar en solitario, y ahí es donde surgen las incógnitas, ya que las otras formaciones le siguen desde muy lejos. Por detrás de la CDU quedan los socialdemócratas, la izquierda radical de Die Linke y los verdes. Manus Terradillos, nuestro compañero, nos informa.
9: Alternativa para Alemania ha logrado para la extrema derecha la que es su mayor victoria en el país germano desde la Segunda Guerra Mundial. El partido antiinmigración, identitario y afín a los postulados de Vladimir Putin y Donald Trump, rondó el 44% de los votos en las elecciones regionales de Alta Sajonia, sin mayoría absoluta, pero un triunfo claro muy por delante de la CDU del gobernante canciller Friedrich Merz, que apenas logró el 17% de los votos en este land, que quedó enmarcado en la Alemania del Este tras la derrota de los nazis. Su triunfo le otorga 39 escaños, 3 menos de los necesarios para lograr la mayoría absoluta. El registro les impide gobernar en solitario, pero es lo suficientemente importante para poder negociar su llegada al gobierno mediante acuerdos con partidos minoritarios como el BSW, de extrema izquierda pero antiinmigración, pese al cordón sanitario impuesto a la formación de ultraderecha por los partidos tradicionales.
7: Gracias, Manu. Europa mira ahora con inquietud estos resultados y sus consecuencias, tanto en las políticas nacionales alemanas como para el conjunto de la Unión Europea, al mismo tiempo que se pregunta el motivo de este triunfo inédito. Nos responde José Manuel Sáenz Rotko, profesor de Relaciones Internacionales de la Universidad de Comillas. Le escuchamos.
10: La razón por la cual el partido ha ganado con este programa es la preocupación de las personas en un Estado federal pequeño, muy rural, vaciado, con poco tejido industrial, donde pues la tasa de paro es alta, donde el nivel de ingresos es bajo y donde las perspectivas de futuro no son nada buenas. Entonces es el miedo al futuro, la percepción de una vida complicada y la desconfianza de aquellos partidos que hasta ahora han gestionado la política. Y la expectativa de una política distinta, diferente, poniendo el gobierno en manos de un partido que hasta ahora en Alemania no ha gobernado.
7: La guerra de Ucrania parece estar lejos de terminar y así lo ha dejado claro el gobierno ucraniano, quien cree que la guerra podría continuar hasta este invierno. Estos días, los emisarios estadounidenses Steve Witkoff y Jared Kushner viajaron hasta Kiev para trabajar en nuevas propuestas para poner fin al conflicto. Sin embargo, a pesar de las positivas valoraciones, ningún anunció avances significativos. Emanuel Chase, corresponsal en Kiev, nos da más detalles.
11: En Kiev, aunque no sabemos nada más sobre las propuestas estadounidenses para poner fin a la guerra, la esperada visita de los enviados de Washington, Steve Witkoff y Jared Kushner, al menos permitió abordar la cuestión de la defensa aérea ucraniana. Otros puntos sensibles fueron la perspectiva, todavía muy lejana, de un alto el fuego, así como la cuestión territorial sobre la que Volodymyr Zelensky se expresó.
12: La cuestión territorial sigue siendo urgente. Les comparto mi impresión. Esto no significa que hayamos hablado largo y tendido de ello, pero sí la abordamos, lo hicimos. Sin embargo, sigo manteniendo que cuestiones complejas de este tipo solo pueden resolverse al nivel de los dirigentes.
11: La postura ucraniana es clara. No se tomará ninguna decisión sobre la cuestión territorial sin una reunión directa entre Volodymyr Zelensky y Vladimir Putin. Durante esta visita también se habló del apoyo a Ucrania para que el país pueda hacer frente al invierno y a los ataques rusos contra sus infraestructuras energéticas. Por parte de Jared Kushner y Steve Witkoff, ambos se mostraron impresionados con los ucranianos y su resiliencia. Sin embargo, no parecen haber aportado nuevas soluciones para poner fin a la guerra. Emmanuel Chaz, Kiev, Radio Francia Internacional.
7: Gracias, Emanuel Chaz. Y de un conflicto nos vamos a otro. Esta noche se han vuelto a producir ataques israelíes en el sur del Líbano que han dejado 11 muertos, según la Agencia Nacional de Información. Israel justificó su ataque acusando al grupo proiraní Hezbollah de violar repetidamente el acuerdo de alto el fuego en el territorio. Todo esto en medio de una creciente presión al gobierno israelí por la orden emitida de desmantelar un centenar de asentamientos palestinos en Cisjordania con el objetivo, según Netanyahu, de frenar la escalada de violencia de colonos. Nos amplía la información nuestro corresponsal en la zona, Daniel Blumenthal.
13: La orden de desmantelar unos 100 asentamientos y puestos de avanzada no autorizados en Cisjordania busca frenar la escalada de violencia de colonos radicales contra la población palestina. La decisión adoptada por el primer ministro Benjamin Netanyahu llega acorralada por tres factores clave. En primer lugar, una fuertísima presión de la Casa Blanca. El propio embajador estadounidense Mike Huckabee calificó este fin de semana de terrorismo y actos delictivos las acciones violentas perpetradas por los colonos contra la población palestina durante las últimas semanas. Además, Israel enfrenta la amenaza inminente de sanciones por parte de Europa, en medio de las condenas de la ONU que consideran ilegales estas colonias bajo el derecho internacional. Y por último, la presión política interna. Ante la proximidad de unas elecciones generales que se vislumbran desfavorables para él, Netanyahu busca frenar el desgaste. Los asentamientos en cuestión consisten en caravanas prefabricadas que albergan a un pequeño número de colonos. El Estado ha demolido en ocasiones este tipo de estructuras, pero ha reconocido formalmente otras, permitiéndoles acceder a financiación pública. A la tensión política se suma la advertencia del propio ejército israelí, que se encuentra al límite de su capacidad operativa, desplegando un récord de 26 batallones en la zona, alertando que estos asentamientos informales ponen en riesgo la seguridad nacional. Para Radio Francia Internacional, Daniel Blumenthal, Tel Aviv.
7: Este lunes, además, Israel amenazó a la autoridad palestina en iniciar una guerra total en caso de ataque contra los colonos similar al del 7 de octubre. Las tensiones en la región continúan. En Yemen, el balance de los duros enfrentamientos de los últimos días entre fuerzas pro-gobierno y hutíes pro-Irán ascienden a 300 muertos. Miles de personas han tenido que huir por los combates que se centran sobre todo en las puertas del estratégico estrecho de Bab al-Mandeb. Más información con Aida Palau.
14: Tras anunciar en julio pasado un bloqueo marítimo en el Mar Rojo contra Arabia Saudita, los hutíes lanzaron una ofensiva terrestre para hacerse con las zonas que bordean el estrecho de Bab el-Mandeb. Su objetivo es consolidar su control sobre esta ruta marítima esencial. Este paso, que permite conectar Asia con Europa a través del canal de Suez, ha cobrado mayor importancia desde el inicio de la guerra en Oriente Medio y el bloqueo por parte de Irán del estrecho de Hormuz al otro lado de la península. Estos combates han acabado con el frágil cese al fuego en este país, el más pobre de la península arábiga. Se trata del último país arrastrado en la guerra regional provocada por la ofensiva israelo-estadounidense contra Irán en febrero pasado. Desde entonces, los hutíes, aliados de Teherán, multiplican los ataques contra sitios militares del gobierno. El país lleva en guerra desde el 2014 con cientos de miles de muertos.
7: Las elecciones de medio mandato en Estados Unidos comenzaron este viernes en Carolina del Norte, entre la confusión en torno al voto por correo y el intento de Donald Trump por restringir este tipo de sufragio. Nos informa en este especial Noticias de América Paola Ariza.
15: Carolina del Norte, en el este estadounidense, ha sido el primer estado en enviar las boletas por correo para las elecciones de mitad de mandato, pero lo hace en plena polémica e incertidumbre sobre lo que ocurrirá con este sufragio a distancia. Y es que Donald Trump pidió nuevamente a la Corte Suprema que le autorice aplicar reglas restrictivas para esta modalidad de votación. La Corte le dio luz verde parcial, pero poco después su pedido fue bloqueado por una jueza federal que considera que ya no hay tiempo para implementarlas. Este vaivén hace parte del declive de confianza frente a estas elecciones, dice Andrew Daniler, investigador del Centro de Investigaciones Pew.
16: La confianza está a veces más baja y parte de lo que está ocurriendo es que la gente está preocupada por el voto por correo, si debería permitirse o no. También les preocupa si todos los ciudadanos con derecho a voto podrán votar o si se impedirá votar a las personas que no cumplan los requisitos y que intenten hacerlo. Así que hay muchos temas en juego. El voto por correo es una de las más importantes, pero hay muchas otras cuestiones que preocupan a la gente frente a estas elecciones.
15: Según datos de la Comisión de Asistencia Electoral, el voto por correo se ha triplicado en los últimos 20 años y es más popular entre los demócratas, confirma el investigador Daniler.
16: Una de las razones por la que es tan popular es porque el día de las elecciones es un martes. No coincide con un día festivo ni con un fin de semana. Mucha gente está trabajando ese día. Alrededor del 60% de los estadounidenses cree que las personas deberían poder votar por adelantado, en ausencia o por correo, independientemente si tienen o no una justificación válida para ello. En general, los estadounidenses apoyan el voto por correo, pero la situación es muy diferente entre republicanos y demócratas. Los demócratas son mucho más propensos a apoyar esta opción que los republicanos.
15: Trump ha sido crítico del voto por correo, afirmando sin pruebas que es susceptible de fraude y lo ha vinculado con su falsa afirmación de que las elecciones presidenciales de 2020 le fueron robadas por el demócrata Joe Biden. Ahora, republicanos y demócratas se enfrentarán el 3 de noviembre en las urnas para renovar los 435 escaños de la Cámara de Representantes y un tercio del Senado en unas elecciones que históricamente se consideran un test de aprobación para el gobierno de turno.
7: Gracias, Paola Ariza. Y terminamos el informativo. En Francia arranca hoy el juicio por la violenta muerte del ex rugbier argentino Federico Martín Aramburu. En 2022, el jugador se encontraba en París para disputar un partido Francia-Inglaterra cuando, tras un encontronazo con dos militantes ultraderechistas franceses en un bar, acabó en una disputa mortal. Ambos agresores ahora serán juzgados por la justicia francesa por homicidio, una acusación que les enfrentaría a una pena de cadena perpetua. Con esta información nos vamos. Les espero más tarde con más actualidad. No se vayan muy lejos porque aquí seguimos en Radio Francia Internacional. Gracias.
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0: Escuchemos ahora los minuetos WOO7 de Ludwig von Beethoven con el ensamble de bella música de la ciudad de Viena en Austria, los violines de Michael Dietrich y Ivan Dimitrov, el cello de Günther Thomas Berger, el contrabajo de Werner Fleischmann.

0: Eran los minuetos WOO7 de Ludwig von Beethoven que escuchábamos aquí con el ensamble de bella música de la ciudad de Viena en Austria, los violines de Michael Dietrich y Ivan Dimitrov, así como el cello de Günther Thomas Berger y el contrabajo de Werner Fleischmann.
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7: Hola, soy Nelly Portillo, directora general de la firma Abogados Consultores. Ahora hablaremos de la exigencia legal del conocimiento al cliente. En materia de prevención de lavado de dinero y de activos, lo más importante para evitar el riesgo de que se involucre y utilice a las instituciones como intermediarias en operaciones ilícitas es precisamente la correcta aplicación de la política de conocimiento del cliente. Es necesario que toda entidad, sea esta financiera o empresa mercantil, identificada como sujeto obligado en la aplicación de la ley, empleen sus políticas, manuales o procedimientos, medidas concretas de identificación y conocimiento del cliente, previamente a la realización de las transacciones. Como exigencia principal para el conocimiento del cliente, se debe conformar y mantener actualizado un expediente por el cliente, en el que se integrará toda la documentación de este y su actividad habitual, de tal manera que le permita conocer cuál es el verdadero rostro comercial de su cliente y que no haya lugar a confusión con otro, siendo responsable la empresa de la suficiencia de la información de su cliente, conservándola en los plazos y condiciones que establece la ley.
0: 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Escuchemos ahora una serie de los mejores anchors orquestados por Leopold Stokowski, que dirige la orquesta Pabst de Cincinnati bajo la dirección de Eric Kunzel.

0: Eran una serie de encores orquestados por Leopold Stokowski, una interpretación que nos ofreció los músicos de la orquesta Pabst de Cincinnati bajo la dirección de Eric Kunzel.
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9: De Richard Waters y Oscar Hammerstein escucharemos a continuación la Feria del Estado con la Orquesta de la Concha Acústica de Hollywood bajo la dirección de John Mosley.

0: Era la Orquesta de la Concha Acústica de Hollywood, dirigida por John Mosry, interpretando para nosotros La Feria del Estado, una composición de Richard Rodgers y Oscar Hammerstein.
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0: De Nikolai Rimsky-Korsakov escucharemos ahora el Capricho Español del Opus 34 con la Orquesta Sinfónica de Filadelfia bajo la dirección de Eugene Ormandy.

0: Hemos escuchado a la Orquesta Sinfónica de Filadelfia, dirigida por Eugene Ormandy, interpretando aquí el Capricho Español del Opus 34 de Nikolai Rimsky-Korsakov.
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Escucharemos ahora la obertura Festival Académico Opus 80 de Johannes Brahms con la Orquesta Filarmónica de Viena, dirigida por Leonard Bernstein.

0: Era la obertura Festival Académico Opus 80 de Johannes Brahms que escuchábamos aquí con la Orquesta Filarmónica de Viena dirigida por Leonard Bernstein.
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0: Escucharemos a continuación la segunda rapsodia húngara de Franz Liszt, composición que interpreta la Orquesta Sinfónica de Filadelfia, dirigida por Eugene Ormandy.

0: Era la Orquesta Sinfónica de Filadelfia, dirigida aquí por Eugene Ormandy, interpretando la segunda Rapsodia húngara, una composición de Franz Liszt.
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Franz Liszt romántico. Muchos fueron los homenajes tributados al mágico artista y gran compositor, a la fascinadora personalidad y al encanto del hombre que figura entre los más sorprendentes personajes de toda la época romántica. Franz Liszt está entre los grandes inmortales creadores. 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
7: Escucharemos ahora un concierto de Yanni en vivo en Acrópolis con la Orquesta Filarmónica Real de Londres bajo la dirección de Shardad Rohani.

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12: Continuaremos nuestros programas del día de ahora con un deleite muy especial. Se trata del pianista Karol Radziwanowicz y los solistas de Varsovia que interpretan majestuosamente esta fantasía sobre temas polacos, opus 13 para piano y quinteto de cuerdas del compositor Frédéric Chopin.

0: Era la fantasía sobre temas polacos, opus 13, para piano y quinteto de cuerdas de Chopin, en la que nos deleitaron el pianista Karol Radziwanowicz y los solistas de Varsovia.
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0: Escucharemos ahora al trompetista Gerhard Schwarz, acompañado por la Orquesta Sinfónica de Cámara de Nueva York, dirigida por el trompetista en persona en este concierto en re para trompeta, una composición de Georg Philipp Telemann.

0: Era un concierto en re para trompeta de Georg Philipp Telemann, que escuchábamos aquí en su emisora, la trompeta de Gerhard Schwarz. También dirigía la música de la Orquesta Sinfónica de Cámara de la Ciudad de Nueva York en su interpretación.
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7: Hola, soy Nelly Portillo, directora general de la firma Abogados Consultores. Ahora hablaremos de la exigencia legal del conocimiento al cliente. En materia de prevención de lavado de dinero y de activos, lo más importante para evitar el riesgo de que se involucre y utilice a las instituciones como intermediarias en operaciones ilícitas es precisamente la correcta aplicación de la política de conocimiento del cliente. Es necesario que toda entidad, sea esta financiera o empresa mercantil, identificada como sujeto obligado en la aplicación de la ley, emplee en sus políticas, manuales o procedimientos medidas concretas de identificación y conocimiento del cliente previamente a la realización de las transacciones. Como exigencia principal para el conocimiento del cliente, se debe conformar y mantener actualizado un expediente por el cliente, en el que se integrará toda la documentación de este y su actividad habitual, de tal manera que le permita conocer cuál es el verdadero rostro comercial de su cliente y que no haya lugar a confusión con otro, siendo responsable la empresa de la suficiencia de la información de su cliente, conservándola en los plazos y condiciones que establece la ley.
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9: De Wolfgang Amadeus Mozart escucharemos ahora el quinto concierto para piano y orquesta en re mayor, una obra catalogada K-175 con el piano de Malcolm Bilson. Los solistas ingleses barrocos son dirigidos para la ocasión por John Elliott Gardiner.

0: será el quinto concierto para piano y orquesta en re mayor, catalogado K175 de Mozart, con el piano de Malcolm Wilson y los solistas ingleses barrocos dirigidos por John Elliott Gardiner.
1: 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El pesimismo lleva a la debilidad, el optimismo al poder. William James.
2: Les invito a disfrutar a continuación del Divertimento en mi bemol mayor, una obra catalogada K563 de Wolfgang Amadeus Mozart, interpretado por la Orquesta de Cámara de Heilbronn bajo la dirección de Jörg Ferber.

0: era el divertimento en mi bemol mayor, catalogado K563 de Mozart, interpretado por la Orquesta de Cámara de Heilbronn bajo la dirección de Jörg Ferber.
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7: Hola amigos, gracias por estar con nosotros. Hoy nos acompaña el licenciado Juan Gilberto Ramírez de Laboratorios Suizos. ¿Qué tal? ¿Cómo está? Bienvenido.
8: Pues bien, un gusto saludarles y como es costumbre, muchas bendiciones para todos.
7: Hoy vamos a hablar de algo que muchas personas descuidan, la salud de las vías urinarias y de los riñones. Vamos a conversar un poco por qué es importante limpiar las vías urinarias al menos dos veces al año y cómo las píldoras de WIT de origen natural nos pueden ayudar.
8: Pues mire, es importante porque los riñones funcionan como el sistema de filtración del cuerpo. Todos los días elimina toxinas, exceso de sales y desecho a través de la orina. Si las vías urinarias no están bien o en buenas condiciones, estos desechos pueden acumularse y aumentar el riesgo de infecciones o inflamación. Y cuando hablamos de limpiar los riñones, nos referimos a apoyar el funcionamiento natural del sistema urinario, ayudando a eliminar las impurezas, los residuos y microorganismos que pueden acumularse con el tiempo. Es una forma de cuidado preventivo, similar a cuando cuidamos el hígado o el sistema digestivo.
7: Licenciado, ¿quiénes son las personas que son más propensas a tener estos problemas urinarios?
8: Fíjese que las mujeres, porque su anatomía facilita las infecciones de las vías urinarias, los adultos mayores, personas que retienen la orina por muchas horas, quienes consumen poca agua, personas también con antecedentes de infecciones urinarias recurrentes o con retención de líquidos o que sienten ardor o molestias ocasionales al orinar.
7: ¿Habrá algún tipo de señal a la que debamos prestarle atención en el tema de las vías urinarias?
8: Sí, por supuesto, el ardor al orinar, la necesidad de orinar con mucha frecuencia, orinar con olor fuerte, o sea, mal olor de la orina, sensación de presión o incomodidad en la parte baja del abdomen, o sea, hacer fuerza para orinar, ¿no? Ante estos síntomas siempre es importante consultar al médico.
7: Hablemos ahora sobre las píldoras de WIT. ¿De qué manera nos ayudan a cuidar nuestros riñones?
8: Fíjense que las píldoras de WIT ayudan precisamente porque sus ingredientes naturales, como son la uva ursi y el buchú, son reconocidos por sus propiedades antisépticas y diuréticas desde hace ya 100 años, imagínese usted. Y también nos ayudan en el mal de orín. Esto es muy importante. ¿Cómo lo vamos a hacer? Una píldora de WIT cada 8 horas durante 7 días. Por lo menos 2 veces al año. Si pudiésemos hacerlo 3 veces al año, pues está bien, pues cada 4 meses, ¿no? Ahora, en el mal de orín, una dosis de una tableta de píldoras de WIT cada 8 horas durante al primer síntoma de ardor en la orina, si es el caso el mal de orín, pues en 24 horas pues estará bien. Bueno.
7: ¿Podemos encontrar las píldoras de WIT en farmacias? ¿De qué manera podemos reconocerlas?
8: Las píldoras de WIT del laboratorio suizo las encontramos en todas las farmacias del país, que son lugares autorizados para expender píldoras de WIT. Y las vamos a reconocer por su empaque morado. Al frente, pues es morado con blanco, pero en su totalidad es color morado. 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
7: Si los oyentes quieren un poco más de información de este o de otros productos de Laboratorios Suizos, ¿cómo podemos obtener información en redes sociales, página web?
8: 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En YouTube y Spotify.
7: Licenciado Juan Gilberto Ramírez, gracias por la visita a nuestra cabina y por la información que nos ha brindado.
8: Pues muchas gracias a ustedes y de nuevo muchas bendiciones para todos.
9: 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Les invito ahora a escuchar unas selecciones de canciones del CD Kitty en Broadway con la voz característica de Kitty Tekanawa.

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0: Hemos escuchado la voz característica de Kiri Ite Kanawa, reconocida aquí en una selección de canciones del CD Kiri en Broadway. La música es el corazón de la vida. Por ella habla el amor. Sin ella no hay bien posible. Con ella todo es hermoso. 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
0: De Ludwig von Beethoven, escuchemos ahora Las Ruinas de Atenas con la Orquesta Sinfónica Real y la Sociedad Coral Beckham bajo la dirección de Thomas Beckham.

0: eran las Ruinas de Atenas de Ludwig von Beethoven, que escuchábamos aquí con la Orquesta Sinfónica Real y la Sociedad Coral Beckham, bajo la dirección de Thomas Beckham.
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0: De Maurice Ravel escucharemos ahora el famoso Bolero, una obra interesante interpretada por la Orquesta de París bajo la dirección de Daniel Barenboim.

0: Era el bolero de Ravel, una composición interpretada aquí por la Orquesta de París bajo la dirección de Daniel Barenboim.
1: 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No vivas en el pasado, no sueñes sobre el futuro. Concentra tu mente en el momento presente, Buda.
0: Les invito a disfrutar a continuación de la obertura de La Clemencia de Tito, una obra de Mozart catalogada K621 con la Academia de San Martín en los Campos que dirige Neville Marriner.

0: Era la obertura de la obra La Clemencia de Tito, que disfrutábamos aquí en Radio Clásica, famosa composición de Mozart, catalogada K621. La interpretación que les hemos propuesto es la de la Academia de San Martín en los Campos, dirigida por Neville Marriner.
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7: La pincelada de Enrique Granados se reconoce al escuchar sus obras, incluso en melodías populares. El ritmo y la armonía no eran los puntos fuertes de la música de Granados, más bien era caracterizada por la melodía. Rara vez el alma de España se ha revelado tan vivamente en su música. Son numerosas

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1: Disfrutaremos ahora de una selección musical del CD titulado Vanessa Mae, en el que la virtuosa violinista nos deleita con todo su arte.

0: Hemos escuchado a la Orquesta Sinfónica de la NBC, dirigida por Arturo Toscanini, interpretando la danza de las horas de Amilcare Ponchielli.
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2: Vamos a disfrutar ahora de una selección musical del CD La Ejecutante del Violín, una obra que nos interpreta la violinista Vanessa Mae, acompañado por su ensamble.

0: Eran obras selectas del CD La Ejecutante del Violín, un CD de Vanessa Mae, acompañada aquí por los músicos de su ensamble.
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2: Buenas tardes y bienvenidos a Radio Francia Internacional. Hoy es 7 de septiembre, son las 6 en París, en los controles. Fabián Illy, empezamos con los titulares.
3: Leticia Fuentes.
2: Todos los ojos puestos en Alemania tras la victoria casi por mayoría absoluta del partido ultraderechista alemán AfD en la región de Alta Sajonia. Un suceso histórico que no ocurría desde la Segunda Guerra Mundial y que genera grandes preguntas entre la política europea. En Francia arranca este lunes el juicio por el asesinato del jugador de rugby argentino Federico Martín Aramburu en 2022. Aramburu fue asesinado a tiros por dos militantes de extrema derecha tras una pelea en un bar en París. Ambos se enfrentan ahora a cadena perpetua. Nepal celebra este lunes un día de duelo nacional en memoria de las miles de víctimas de la luz del 26 de agosto en medio de una creciente impaciencia de los afectados que todavía no saben dónde ir ni cómo volver a la normalidad, pero también de las familias de los desaparecidos. Estos son los titulares del día. Comenzamos con las noticias. Seguimos muy pendientes de Alemania, ya lo avanzábamos al principio. La victoria casi por mayoría absoluta del partido ultraderechista alemán AfD en la región de Alta Sajonia ha sacudido Europa al ser un suceso histórico que no ocurría desde la Segunda Guerra Mundial. El partido antimigrantes y prorruso consiguió recabar el 44% de los votos frente al 17% de CDU y así lo celebraban en la sede.
4: En esta presidente.
2: Unos cánticos y festejos que ahora dan paso a una jornada de reflexión y consternación para el gobierno alemán. Así lo reconocía el mismo canciller alemán Friedrich Merz.
5: Zutiefst schockiert. Todos estamos profundamente consternados. No nos lo esperábamos. Por supuesto, debemos aceptarlo. Esas son las reglas de nuestra democracia. Pero ayer se produjo un punto de inflexión, no solo en Alta Sajonia, sino también en toda Alemania.
2: No se lo esperaban, decía el canciller alemán. Europa mira con inquietud estos resultados y sus consecuencias, tanto para Alemania como para el resto de la Unión Europea. Florencia Ángeles habló con dos expertos sobre el tema.
6: Alemania acapara hoy la atención mundial porque por primera vez desde la época oscura del nazismo, la extrema derecha podría gobernar una región. Y es que el Partido Alternativa para Alemania, encabezado por Ulrich Siegmund, arrasó en Alta Sajonia con el 44% de los votos, lo cual lo deja a solo 3 escaños de la mayoría absoluta. José Manuel Sáenz Rotko es profesor de Relaciones Internacionales en la Universidad Pontificia Comillas de Madrid y nos explica las razones del triunfo.
7: Se basa en un programa populista, anti-inmigración, que vuelve a poner en el centro lo alemán, quiere limitar los derechos de las personas migrantes, quiere eliminar el derecho de asilo, quiere acercar a Alemania a Rusia. ¿Es un programa radical?
6: La pregunta que surge ahora es en torno a las alianzas para gobernar. Alternativa para Alemania se ha dicho dispuesta a tender las manos a todos los partidos siempre y cuando respeten sus posiciones fundamentales. El Partido Populista de Izquierda ha entreabierto la puerta a un acuerdo, por lo cual, según nuestro experto, se abren dos vías.
7: Por una parte, pues un gobierno en minoría, en una minoría muy amplia, rozando la mayoría por parte de Alternativa para Alemania, AfD, Para ello necesita el visto bueno del Bündnis Arabaknecht, que es una escisión de la izquierda más radical, que ya ha manifestado esta mañana expresamente que estaría dispuesta a apoyar la candidatura de Ulrich Siegmund. La otra alternativa sería un gobierno de bloqueo con todas las demás fuerzas juntas, que tienen muy poco en común y que darían muy poca estabilidad al gobierno en Sajonia-Anhalt.
6: ¿Y hasta dónde puede continuar esta dinámica dentro y fuera de Alemania? Nicolas Wehrs, profesor de Ciencias Políticas de la Universidad de Rostock, afirma que en 15 días tendremos la respuesta interna con dos nuevas elecciones, en Mecklemburgo-Pomerania Occidental y en Berlín, pero a nivel europeo la tendencia es clara.
8: Es una tendencia global, ese vuelco hacia la derecha. Y después hay que tener en cuenta que con la caída del muro, el rol de Alemania en el mundo ha cambiado. En cierta forma se ha normalizado. Es decir, necesitamos de vuelta un ejército más fuerte por la posición de Putin y de Trump. Y todos esos cambios influyen que, digamos, esa posición pacifista y bastante cautelosa en la diplomacia está cambiando, por lo menos en la visión de los votantes, no necesariamente dentro de los partidos políticos tradicionales.
2: Gracias, Florencia Ángeles. Sin duda estaremos muy pendientes de la situación en Alemania. Y en Francia arranca el juicio por la violenta muerte del exjugador de rugby argentino Federico Martín Aramburu en 2022. Aramburu se encontraba en París para disputar un partido Francia-Inglaterra cuando, tras una discusión con dos militantes ultraderechistas en un bar de la capital, acabó con su asesinato a tiros. Ambos agresores serán ahora juzgados por tentativa de homicidio, un delito que les sitúa frente a una pena de cadena perpetua. Nos amplía la información Manu Terradillos.
9: Los dos acusados estaban fichados por su radicalización de ultraderecha. Loïc Lepriol es un exmilitar que formó parte de las fuerzas especiales y Romain Bouvier, un exestudiante de derecho. Ambos se enfrentan a la pena máxima de cadena perpetua por asesinato e intento de asesinato, respectivamente, del exjugador de rugby Federico Martín Aramburu. Los tres tuvieron un enfrentamiento en la terraza de un bar de madrugada en marzo de 2022. Tras ser separados por personal del local, los acusados fueron a buscar al argentino en coche y le dispararon.
10: La particularidad de este caso, explicaba Jean Lebras, abogado de la familia de Aramburu a France Info, es que hay dos tiradores que decidieron vaciar sus cargadores en secuencias de tiro extremadamente cortas. Son 4 disparos en 4 segundos y 6 disparos en 4 segundos. Esa velocidad demuestra determinación. Ambos fueron detenidos días después, Lepriol en Hungría, rumbo a Ucrania, y Bouvier en una zona rural de Francia. El primero aduce estrés postraumático por su paso por el ejército. Ambos tenían prohibido reunirse por una condena anterior por agresión. Tampoco podían portar armas. La sentencia se espera para el 25 de septiembre.
2: Gracias, Manu. Y antes de dejar el viejo continente, en España, un tribunal de la Audiencia Nacional abrió este lunes una investigación sobre la entrada de decenas de miles de migrantes a finales de julio al enclave de Ceuta, ante evidencias de que hubo una indudable gestión favorecedora desde Marruecos y permisividad de sus fuerzas de seguridad. Mientras tanto, las manifestaciones nacionalistas continúan por todo el territorio español, aumentando el clima de tensión a tan solo unos meses de las elecciones presidenciales en el país. Desde Colombia nos llegan buenas noticias. El cabo colombiano de la Legión Extranjera Francesa, secuestrado el pasado 6 de agosto por la disidencia de la extinta de las FARC, mientras transitaba por una carretera, ha logrado escapar. Así lo informaron varios medios colombianos este lunes. Al parecer, el militar consiguió huir y, tras varios días caminando, llegó a un puesto policial. Nos informa Florencia Ángeles.
6: Según reportaron medios nacionales, el colombiano José Olger Melocharri consiguió huir tras estar retenido varios días en Nariño por los rebeldes del Estado Mayor Central, dirigido por alias Mordisco, la principal guerrilla disidente de las FARC. Después, el integrante de la Legión Extranjera pasó 4 días fugado antes de llegar, por sus propios medios, a un puesto de policía en el municipio de Policarpa en la noche del sábado y posteriormente ser trasladado a la capital de Nariño este domingo. El militar, que no posee nacionalidad francesa, fue tomado como rehén el 6 de agosto cuando se desplazaba en carretera por el citado departamento de Nariño, territorio dominado por grupos armados que se financian del narcotráfico y la minería ilegal. Según confirmaron fuentes del Ministerio de Defensa a RFI, el soldado había obtenido un permiso de vacaciones, pero no tenía autorización para abandonar territorio francés.
2: Según las autoridades colombianas, el cabo se encuentra bien y permanece bajo protección ante las posibles represalias de la disidencia. Y viajamos hasta Nepal, que celebra este lunes un día de duelo nacional en memoria de las víctimas de la LUT del 26 de agosto, mientras crece la impaciencia de los afectados. La catástrofe se cobró al menos 1.398 muertos por el momento y más de 5.500 desaparecidos en la frontera entre Nepal y China, según los últimos datos provisionales de este lunes. Además, miles de familias siguen en vilo sin saber dónde ir ni qué hacer. Aida Palau nos amplía la información.
11: Casi dos semanas después del desastre, todo está por hacer. Escuelas, hospitales, comercios, calles, todo está bajo el barro. Para los afectados, todo es muy incierto. Aparte del duelo tan doloroso por la pérdida de familiares y amigos, imposible proyectarse. Según el gobierno, 20.000 casas están inhabitables. Nuestra compañera Juliette Chenioux ha estado hablando con damnificados que duermen en centros temporales en Bidur, a unos 50 kilómetros de Katmandú, la capital nepalí. Taradevi Tamang tiene 50 años y duerme en un gimnasio con otros cientos de personas apiñados como sardinas. Todo está lleno de barro. ¿Dónde podría ir? Ya no quiero vivir cerca del río. Lo hemos perdido todo. Guardaba oro y dinero en la reserva y ya no queda nada. Tengo que empezar desde cero. Es un estrés, explica esta ganadera que espera la ayuda del gobierno para poder realojarse y empezar de nuevo a trabajar. Perderlo todo, empezar de nuevo y llorar a sus muertos. Una psicóloga viene a ayudarnos, nos ayuda, pero cuando se va vuelve el nudo a la garganta. Antes de las inundaciones quería irme al extranjero, ahora ya no voy a poder, explica Kopila, de 20 años, que ha perdido a su madre y a otros miembros de su familia. El gobierno nepalí estima que la reconstrucción podrá tomar años y que el coste superará los 2.500 millones de dólares.
2: En cultura, Francia inaugura este lunes la Cumbre Internacional Lumière, un evento inédito sobre el futuro del cine presidido por el propio Emmanuel Macron y con la presencia de importantes figuras del cine. De esta cumbre se esperan nuevas alianzas y acciones concretas de apoyo a la industria cinematográfica en medio del auge de la inteligencia artificial que impacta de lleno en el sector. Nos amplía la noticia María Carolina Piña.
12: Serán 200 invitados de 55 países para esta Cumbre Lumière, organizada por iniciativa de Francia y con un objetivo ambicioso: unir fuerzas a nivel internacional para salvar y defender al llamado séptimo arte. Vincent Florent es el director del servicio digital del CNC, el Centro Nacional del Cine, en Francia.
13: Es un evento único. Nunca antes había habido una cumbre internacional sobre el cine, y esto desde la invención del cinematógrafo en Francia por los hermanos Lumière. Esta cumbre es un guiño a la historia y a la idea de que el cine es un bien común. El mensaje principal es que estamos viviendo un cambio muy profundo y global en nuestra relación con el cine y las imágenes animadas. Ya no se trata del cine contra el streaming, del cine de un país contra el cine de otro país, o si el financiamiento debe ser público o privado. El problema hoy en día es que los modos de consumo han cambiado y que la inteligencia artificial ha entrado en juego. Frente a todo eso, tenemos que organizar una respuesta coordinada. ¿Cómo unimos fuerzas para defender y revalorizar el cine? Cette
12: valeur de l'image animée. Para esta Cumbre Lumière se espera la presencia de 20 ministros de la cultura, así como representantes de Hollywood, cadenas de televisión, productores, distribuidores y grandes nombres del cine como Pedro Almodóvar, George Clooney o la actriz y presidenta de la Cinemateca Francesa, Isabelle Huppert.
2: Precisamente sobre inteligencia artificial, la Unión Europea anunció que investiga un incidente después de que miles de agentes autónomos de inteligencia artificial de la OpenAI desafiasen las instrucciones y tomasen el control de un sitio web alemán para programadores. Con esta noticia nos vamos, les esperamos más tarde con más actualidad. Gracias.
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Bienvenidos a todos nuestros amigos que semana a semana están pendientes del 103.3 FM de Radio Clásica. Mi nombre es Xiomara Alberto y esto que estamos por escuchar es Estilo de Vida. Comenzamos este espacio hablando acerca de la inflamación intestinal. ¿Qué es lo que usted puede hacer para evitarla? También Bernardo Estamateas nos visita con una opinión acerca de esos hijos un tanto vagos en casa. Escuchemos el consejo. Y en el homenaje musical vamos a escuchar a Liars, estos chicos que tienen un toque fresco para la música clásica. Comenzamos con Estilo de Vida con Xiomara Alberto.

hay motivos para provocar la inflamación intestinal. Por ejemplo, algunas comidas o de repente la falta de ejercicio. Para esto, usted puede beber agua para reducir la retención de líquidos. Puede caminar para ayudar a la digestión o incluso probar algunas infusiones con jengibre, menta o manzanilla. Aquí le decimos algunas medidas prácticas. Primero, las infusiones digestivas. Como decíamos, el té de jengibre, manzanilla, menta pueden ayudar a calmar el tracto digestivo y reducir los gases. Aplique masajes y ejercicios. Masajear el abdomen en el sentido de las agujas del reloj o hacer ejercicios como la pose de rodillas al pecho, es decir, acostado boca arriba, ayuda a expulsar esos molestos gases. El calor local. Aplique una almohadilla térmica sobre el vientre. Esto puede aliviar la presión y el dolor. Y por supuesto, caminar y un poco de ejercicios. Una caminata ligera ayuda a mover el sistema digestivo. Ahora bien, hábitos con los que usted va a evitar estas hinchazones. Primero, comer despacio. Masticar bien los alimentos previene la ingesta de aire, una causa común de los molestos gases. 2. Reducir alimentos productores de gases. Por ejemplo, evite brócoli, repollo, legumbres, cebollas, bebidas con gas si siente que estos le inflaman. 3. Fibra con moderación. Si bien es necesario, un aumento repentino de fibra puede causar los molestos gases. Y también está la hidratación. Beba suficiente agua. Esto va a ayudar a combatir la retención de líquidos. Recuerde que adicionalmente puede incluir antiácidos o también cápsulas de menta. Pero ante todo, es mejor que usted acuda a un profesional si estos molestos problemas insisten. Y con esta importante información, seguimos con más de Estilo de Vida con Xiomara Alberto.

0: ¿Tiene usted en casa un nini? Es decir, un hijo que no trabaja ni estudia. Bueno, escuchemos el buen consejo de Bernardo Estamateas acerca de este tema.
1: Hola, me hicieron la pregunta, mi hijo es un vago. ¿Qué le pasa, Bernardo? Y estuve reflexionando en esta pregunta, ¿qué pasa con la vagancia? Ama tu cama como a ti mismo. Si el trabajo es salud, que trabajen los enfermos. Descansa de día para que puedas dormir de noche. Viejos chistes de los mandamientos del vago. Y estuve pensando que podemos leerlo entre las muchas maneras, como todo lo que significa la conducta humana, dos ideas principales. Primero, el vago es el que le falta proyectos. No tiene metas, no tiene desafíos. Y cuando uno establece una meta, eso es lo que lo desafía. Las metas no tienen que ser lo suficientemente grandes para que nos frustren y lo suficientemente fáciles para que nos aburran. Cuando nosotros tenemos desafíos, tenemos metas, tenemos proyectos, tenemos esperanza, porque lo que esperamos es el futuro. Entonces un vago es un chico, un joven, un adulto que ha perdido la capacidad de establecer proyectos. Siempre es bueno tener sueños, prohibido jubilarse de acá. La segunda manera que podemos pensar es alguien que tiene miedo. Es alguien que tiene miedo y entonces asume el estilo de vida de no hacer nada. Los nini ni trabajan ni estudian, a veces con padres nini, ni les importa ni les interesa. ¿Qué le pasa al nini que ni trabaja ni estudia? Muchas veces tienen miedo a establecer proyectos, desafíos y que les vaya mal. En el fondo es una sensación de inseguridad y de miedo al error. Frente al posible error, el que temen, lo que hacen es inhibir cualquier acción. Entonces, dicen que son felices sin hacer nada. Pero fuimos creados y diseñados para tener proyectos. Siempre nuestro deseo va para adelante. Logramos algo y después queremos otra cosa. Se llama la inteligencia motivacional. Estamos motivados a querer lograr cosas. Está bueno tener sueños y tener proyectos. Bueno, espero que les sirva. Un abrazo.

hasta aquí llegó Estilo de Vida con Xiomara Alberto. Gracias por acompañarnos los minutos anteriores. Les invitamos para que puedan acompañarnos nuevamente. Recuerde que puede escucharnos todas las veces que quiera en Spotify, como Estilo de Vida con Xiomara Alberto. Muchas gracias por acompañarnos y nosotros decimos, ¡gracias, Jesús!

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3: 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Ahora hablaremos cultura para la solución amigable de conflictos. Todos debemos sumarnos a fomentar una cultura jurídica que permita el acercamiento con los interesados en la solución de sus diferencias, por medio del diálogo y la utilización de medios alternativos. Para ello tenemos la mediación, que es un mecanismo de solución de controversias a través del cual dos o más personas tratan de lograr por sí mismas la solución de sus diferencias con la ayuda de un tercero neutral y calificado que se denomina mediador. La conciliación, que consiste en un mecanismo de solución de controversias a través del cual dos o más personas tratan de lograr la solución de sus diferencias con la ayuda del juez o árbitro, según el caso, quien actúa como tercero neutral y procura avenir los intereses de las partes. El arbitraje, que es un mecanismo por medio del cual las partes involucradas en un conflicto difieren su solución a un tribunal arbitral, el cual está investido de la facultad de pronunciar una decisión denominada laudo arbitral.
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11: De Nat King Cole, escucharemos ahora música del álbum Encuentros del Jazz, interpretaciones de la maravillosa voz junto con su banda.

0: Fred George.
1: Era la voz de Nat King Cole, acompañada por su banda, interpretando aquí música del álbum Encuentros del Jazz.
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2: 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La flauta de Dave Valentin nos deleita a continuación en unas selecciones de su álbum Leyendas.

0: eran una serie de temas alrededor de la leyenda y las leyendas interpretadas aquí por el flautista Dave Valentin.
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0: De Wolfgang Amadeus Mozart disfrutaremos ahora del concierto para piano número 5 en re mayor, una obra que el pianista Vladimir Ashkenazy nos deleita en su interpretación con la Orquesta Filarmonía.

0: Era el pianista Vladimir Ashkenazy interpretando aquí la obra catalogada K175 de Mozart junto con los músicos de la Orquesta Filarmonía. Se trató del concierto para piano número 5 en re mayor. 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
2: De Johann Sebastian Bach, escucharemos ahora la suite orquestral número 2, una obra catalogada BWV 1067 con la Orquesta de Cámara Württemberg bajo la dirección de Jörg Ferber.

0: Era la Orquesta de Cámara Württemberg, dirigida por Jörg Ferber, en esta interpretación de la séptima, perdón, la segunda suite orquestral de Johann Sebastian Bach, una obra catalogada BWV en 1067.
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13: Un saludo para todos. Hoy lunes 7 de septiembre, en una emisión en la que escucharemos al nuevo delantero del Paris Saint-Germain. Les hablo de Ferran Torres, autor del gol para la victoria de España en la final del Mundial 2026, que viene a la capital francesa para buscar el único título colectivo que le falta, la Liga de Campeones, y el PSG sí que sabe de ello. También hablaremos del duelo en Argentina tras el anuncio de Messi de renunciar a la selección. Con Alan Vidal en los controles técnicos, comencemos.

0: Ya lo dice la música, la Champions. Mañana martes arranca la competición de clubes más vista del mundo, la Liga de Campeones, en la que el Paris Saint-Germain espera brillar de nuevo para conservar su título. Su nuevo jugador, Ferran Torres, espera que París lo haga y así lograr su primera Liga de Campeones, como lo mencionábamos en titulares. Y esto era lo que nos decía esta semana en el centro de entrenamiento del equipo parisino.
1: Son los actuales campeones de Europa, entonces te unes al equipo que es actualmente campeón de Europa. Es un paso adelante, es un paso pues en mi carrera, no sé si adelante o atrás o hacia el lado, pero es un paso que cambia mi carrera y estoy súper ilusionado con esta nueva etapa.
0: Torres estaba jugando en el Fútbol Club Barcelona y firmó hasta 2031 con el Paris Saint-Germain por un importe estimado a 50 millones de euros. En un equipo con Dembélé, Doué y Kvaratskhelia, espera imponerse como titular.
1: La competencia es alta, obviamente, no solo en mi posición, en todas las posiciones del campo. También es bueno que puedo jugar en las tres posiciones de adelante. Luis Enrique siempre lo ha dicho y siempre me lo ha dicho a mí personalmente, que puedo jugar en las tres posiciones de adelante. Eso es bueno para conseguir más minutos, pero con lo que a mí respecta, siempre que esté en el campo, pues dar mi 100%, ayudar al equipo, y eso es lo más importante.
0: Precisamente, ¿qué te ha pedido Luis Enrique, ya que tienes esa polivalencia de jugar en tres posiciones distintas en ataque?
1: Bueno, ya no solo a mí, sino a todos los jugadores de adelante, nos da esa libertad para movernos por donde queramos, para cambiar posiciones entre nosotros dentro del campo con libertad, y yo creo que eso hace que nosotros nos entendamos mucho más fácil y que para el rival sea mucho más difícil defendernos.
0: Torres llega con la etiqueta de héroe nacional al darle su segunda estrella mundialista a España el pasado 19 de julio en Nueva York. Fue el único capaz de romper la barrera argentina y así lo narraban los colegas de ASA España.
2: ¡Toca Nico Willa! ¡Pégale! ¡Gol! ¡Gol! ¡Ferran Torres! ¡Gol de España! ¡Minuto 105! ¡Marca la selección! ¡Marca Ferran Torres!
0: Ferran Torres fue convocado por primera vez a la selección española en septiembre de 2020 por el técnico Luis Enrique, quien vuelve a confiar en su fútbol para traerlo al PSG. Sobre su relación tan especial habló.
1: Yo antes de venir aquí siempre lo dije, que para mí era como un padre futbolístico de nuestra etapa en la selección, que siempre me dio su confianza, siempre a pesar de vivir malos o buenos momentos siempre confiaba en mí, siempre me daba muchos consejos y siempre me enseñaba mucho.
0: Los hinchas parisinos están bastante motivados con el inicio de la Champions y un poco preocupados porque el París no ha ganado los tres primeros partidos de esta temporada en la Liga Francesa. Sin embargo, espera brillar en el Parque de los Príncipes este martes ante el Slovan de Bratislava. Después viajará a Manchester para enfrentar al City el 14 de octubre. Una semana después regresará aquí al Parque de los Príncipes para enfrentarse al Barcelona y ese reencuentro entre Ferran y su antiguo club. Un calendario exigente, ya que los campeones de Europa también se enfrentarán a la Roma, al Aston Villa, al Galatasaray, al Como de Italia y al Villarreal. Como se los anunciábamos en titulares, también vamos a hablar del duelo en Argentina por la salida de la selección de Lionel Messi por decisión propia. Esto fue noticia esta semana. En una publicación en su Instagram se puede leer: me he quedado sin fuerzas, ya no tengo nada más que dar y además hay jóvenes con mucho talento que vienen detrás de mí y se merecen estar ahí. A sus 39 años y tras 155 goles en 207 partidos internacionales, el 8 veces Balón de Oro ya no volverá a vestir entonces la camiseta del albiceleste, una selección con la que ganó el Mundial en 2022 y a la que llevó hasta la final del mes pasado, como se los mencionábamos, al perder frente a España. Esa derrota, por lo tanto, será su último partido con la selección nacional. Para hablar sobre su huella para los argentinos, nos atiende amablemente al teléfono Carla Costa. Ella es periodista del diario digital Tiempo de San Juan, con quien tuve la alegría de compartir estadio en este Mundial en Norteamérica. Hola Carla, ¿cómo vives tú esta noticia del retiro? Recordar que hace menos de 2 meses estábamos las dos y con toda la prensa internacional viendo a Messi gambetear, marcar 8 goles y dar 4 asistencias. Hola.
3: Todavía estamos sin poder creerlo, más allá de que era algo que iba a pasar en algún momento, ¿no? El retiro de Lionel Messi de la selección argentina. Pero bueno, acá en Argentina estamos atravesando una especie de duelo porque nadie quería que llegara ese día. Finalmente llegó, lo comunicó a través de sus redes sociales y fue como un día de súper impacto para todos, viendo a reels, viendo un poco las noticias y recordando un poco el paso de Lionel por la selección argentina durante los últimos 20 años.
0: Escuchemos un poco de cómo nuestros colegas comentaristas narraban algo de lo que hacía Messi en este mundial para que lo recordemos y se nos ponga la piel de gallina. Carla, ¿es Messi el mejor jugador de la historia de esta selección?
3: Si me preguntas a mí, claramente que sí, porque hemos sido contemporáneos, los de mi generación y los que vienen, ¿no? Los niños, hemos vivido toda la historia de Lionel, hemos acompañado su historia, hemos visto cuando ha caído y cuando se ha levantado, y claramente por una cuestión de títulos y los que genera a nivel mundial, a mi entender, es el mejor de la historia de la selección argentina.
0: Carla, para tus compatriotas, ¿cómo es visto Messi? Mencionas de tu generación, pero de forma general, es el máximo ídolo en este momento y lo será durante muchos años, pero hubo momentos en el que se le criticó bastante y hasta renunció a la selección. Recordemos ese 26 de junio de 2016, tras caer en la final de la Copa América Centenario frente a Brasil. Por fortuna volvió y ya vimos lo que le dio a tu país, pero ¿hay alguna crítica o algún sentimiento de que en algún momento abandonó la selección o que hubo algún inconveniente con respecto a él?
3: Claramente Leo ha sido muy cuestionado, criticado por la prensa y también por una parte de los argentinos. No hay que olvidarse de una etapa en la que la selección argentina no ganaba, que quedó en la puerta de varios títulos, y claramente Leo con Di María fueron los jugadores más castigados, no solamente por la prensa, sino por el argentino en general. Pero bueno, Messi nos demostró de que las alegrías iban a llegar, de que había un grupo sólido, fuerte, con él como máximo líder, y finalmente, bueno, esas alegrías llegaron, y como decimos acá en Argentina, les pudo tapar la boca a muchos.
0: Messi seguirá jugando en el Inter de Milán, continuará entonces alimentando incluso la historia de ese club estadounidense, pero para un diario como el tuyo, con muy buena audiencia, pero que no es especialista en deportes, ¿es interesante seguir desde ahora la actualidad de Messi a nivel de clubes?
3: Sí, claramente. Leo va a seguir ocupando las portadas de los medios, obviamente el de Tiempo de San Juan también. Va a ser difícil, claramente, acompañarlos. Nosotros estamos en el interior del país, lejos de Buenos Aires, a unos 1.500 kilómetros. Así que, bueno, va a ser bastante difícil poder seguirlo. Se lo va a seguir a través de las transmisiones oficiales, de las redes sociales. Va a ser complicado poder volver a Estados Unidos a verlo a Leo. Lo bueno es que lo vamos a poder ver, no sé por cuánto tiempo, pero lo vamos a poder ver.
0: Es una estrella internacional y ha marcado su deporte durante más de 20 años. Carla, ¿quién puede tomar ahora el estandarte de la selección argentina? Ya que Messi no está el capitán, ¿quién podría llevar la imagen del albiceleste?
3: Qué difícil va a ser encontrar a un nuevo Lionel, a un nuevo Diego. Desde el último partido de Maradona, la selección argentina, hasta el debut de Messi pasaron 10 años. No sé si tendremos que pasar los mismos. Si tendrá que pasar una o dos décadas para encontrar a un nuevo iluminado, pero bueno, las fichas están puestas claramente, los chicos que vienen, se viene un recambio en la selección argentina, o también ya no va a estar. Paredes ya anticipó de que va a repensar esto de seguir en la selección argentina, así que veremos qué pasa, pero las miradas están puestas en Nico Paz. Está jugando en Italia, no tuvo actividad en el Mundial 2026, pero bueno, es como el jugador a seguir, y el argentino está muy ilusionado con él. Recordemos que él nació en España, de hecho habla y se le nota mucho el acento español, así que bueno, veremos qué es lo que sucede. También se habla de Mastantuono, pero Mastantuono no ha tenido mucho rodaje, de hecho no fue convocado al último mundial, así que bueno, habrá que ver. Yo creo que va a pasar un largo tiempo para encontrar a un nuevo Messi.
0: Carla Acosta, periodista del diario digital Tiempo de San Juan, gracias por tu tiempo y por estos comentarios tan valiosos para el Deportivo de RFI.
3: Gracias a vos, Ana, y bueno, una buena jornada que tengan. Oh, wow.
0: Abrimos la página polideportiva en Fórmula 1. Partiendo desde la última fila, el italiano Kimi Antonelli logró la hazaña de ganar el Gran Premio en el circuito de Monza, en Italia, al imponerse a George Russell, su compañero de equipo en Ferrari y rival por el título mundial. Día de descanso en la Vuelta a España, queda una semana para saber quién se quedará con la roja que hoy lleva el español Enric Mas. El colombiano Santiago Buitrago tiene en su espalda el maillot de Lunares, que lo acredita como el mejor de la montaña. Y hoy lunes se abre en el Tribunal Penal de París el juicio a dos militantes ultraderechistas investigados por la muerte en la capital francesa del ex rugbyman argentino Federico Aramburú el 19 de marzo de 2022. Ambos se enfrentan a la pena máxima de cadena perpetua. El juicio terminará el 25 de septiembre. Escuchan a Justin Bieber y su gran éxito Baby, una canción lanzada en 2010 por el artista canadiense, que además fue uno de los cantantes en el show de medio tiempo de la final del Mundial. Y curiosamente es el tema favorito de Ferran Torres, lo escucha antes de cada partido. Torres, autor del gol de la victoria de España frente a Argentina en esa cita orbital, y que seguramente pues escuchó esa canción antes de ir a marcarlo. Además pueden volver a escuchar sus declaraciones a través de rfimundo.com. Con esta canción nos despedimos, Alan Vidal en los controles técnicos y quien les habla, Ana María Ospina. Feliz 7 de septiembre para todos. Chao.

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2: 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Les invito a escuchar a continuación música de compositores de la Corte Real de Prusia con los solistas de Marsella dirigidos por Klaus Peter Hahn.

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1: Escuchemos ahora una selección de canciones y danzas irlandesas con Emily Mitchell.

0: Eran canciones y danzas irlandesas que escuchábamos aquí con Emily Mitchell.
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0: De Leo Delibes, quiero invitarles a escuchar ahora la suite del ballet Coppelia, una interpretación que nos ofrecen los músicos de la Orquesta Filarmonía bajo la batuta de Robert Irving.

0: Eran los músicos de la Orquesta Filarmonía, dirigida por Robert Irving, deleitándonos con la suite del ballet Coppelia, una composición de Leo Delibes. 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
6: Vamos a disfrutar a continuación del quinto concierto de Brandenburgo, composición catalogada BWV 1050 en re mayor de Johann Sebastian Bach. La interpretación que les invito a descubrir es la del concierto inglés bajo la dirección de Trevor Pinnock.

Era esta magnífica interpretación del quinto concierto de Brandenburgo, 20 minutos de deleite que nos ofreció el concierto inglés bajo la dirección de Trevor Pinnock de esta obra de Johann Sebastian Bach catalogada BWV 1050 en re mayor.

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Bienvenidos a Clásicos Renovados, el espacio donde la música no tiene fronteras y donde cada nota, cada acorde, nos recuerda que lo clásico puede ser de cualquier época y de cualquier lugar. Soy Enrique Mancía, cantante lírico, comunicador y apasionado de esas fusiones que nos hacen escuchar lo conocido como que si fuera algo nuevo. Hay canciones que no envejecen, solo cambian de ropa. Se quitan el traje original, se visten de otra época y aún así siguen diciendo exactamente lo mismo. Hoy no vamos a escuchar versiones, vamos a escuchar viajes en el tiempo. Bienvenidos a Clásicos Renovados, soy Enrique Mancía y preparémonos para una media hora de música sorprendente. I Was Made for Loving You, The Kiss. Esta canción nació en 1979 con electricidad, maquillaje y guitarras estridentes. Pero hoy suena como si hubiera nacido en un pueblo polvoriento del viejo oeste. Postmodern Jukebox toma el himno disco rock de Kiss y lo convierte en una escena de película western del viejo oeste. Silbidos, percusión seca, dramatismo cinematográfico. Y descubrimos algo fascinante. Cuando se le quita el ruido, queda el corazón de la canción. Y ese corazón sigue latiendo igual.

Seguimos viajando hacia atrás, pero ahora hacia los años 60. A World Without You, Love. Esta canción fue escrita por Paul McCartney y se convirtió en un éxito de Peter and Gordon en 1964. Aquí, Postmodern Jukebox la viste de jazz vintage. Y entendemos algo muy hermoso, y es que el amor siempre suena cuando se canta despacio.

Ahora un salto de 3 siglos hacia atrás. Antonio Vivaldi compuso El invierno a inicios del siglo XVIII. Violines que describen frío, viento, hielo. Pero en esta versión vamos a cambiar el violín por un acordeón. Y de pronto el invierno ya no es tan furioso, es íntimo, es humano, es cercano. Como si el barroco hubiera decidido susurrar en lugar de gritar.

del barroco instrumental a la orquesta más antigua de todas, la voz humana. Pentatonix nos interpreta en este momento The Love Middle. Y es que Pentatonix no necesita instrumentos, ellos construyen armonías, con respiración, con timbre, con textura vocal. Este middle reúne canciones de amor de distintas épocas y demuestra que el amor también tiene muchas voces, pero un mismo idioma.

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Y ahora viajamos a los años 30 y 40, a la era del swing, de las grandes armonías vocales. Middle al estilo de Andrew Sisters. The Andrew Sisters marcaron una época con su estilo alegre, sincronizado, elegante. Y en esta ocasión se rescata todo ese sonido y se trae al presente. Y entendemos algo más. Y es que la memoria puede ser muy feliz recordando.

Hoy escuchamos canciones que nacieron en distintos siglos, en distintos géneros, en distintos contextos. Y todas nos dieron lo mismo. La música no pertenece a una época, pertenece a quien la escucha. Porque los clásicos no se repiten, se transforman. Esto fue Clásicos Renovados por Radio Clásica 103.3 FM. Soy Enrique Mancía. Los espero a la próxima. 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
9: 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Ahora hablaremos fomento de una cultura de cumplimiento. Toda empresa debe contribuir con la prevención del lavado de dinero y de activos. Para ello, la ley fomenta una adecuada cultura de cumplimiento mediante la obligación que toda empresa tiene de desarrollar programas de capacitación y difusión al personal responsable de la aplicación de las disposiciones, al directorio y gerentes según sus cargos y funciones. Dichas capacitaciones deberán efectuarse al menos una vez al año mediante cursos o reuniones de información. 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
11: Hola amigos, gracias por estar con nosotros. Hoy nos acompaña el licenciado Juan Gilberto Ramírez de Laboratorios Suizos. ¿Qué tal? ¿Cómo está? Bienvenido.
12: Pues bien, un gusto saludarles y como es costumbre, muchas bendiciones para todos.
11: Hoy vamos a hablar de algo que muchas personas descuidan, la salud de las vías urinarias y de los riñones. Vamos a conversar un poco por qué es importante limpiar las vías urinarias al menos dos veces al año y cómo las píldoras de WIT de origen natural nos pueden ayudar.
12: Pues mire, es importante porque los riñones funcionan como el sistema de filtración del cuerpo. Todos los días elimina toxinas, exceso de sales y desecho a través de la orina. Si las vías urinarias no están bien o en buenas condiciones, estos desechos pueden acumularse y aumentar el riesgo de infecciones o inflamación. Y cuando hablamos de limpiar los riñones, nos referimos a apoyar el funcionamiento natural del sistema urinario, ayudando a eliminar las impurezas, los residuos y microorganismos que pueden acumularse con el tiempo. es una forma de cuidado preventivo, similar a cuando cuidamos el hígado o el sistema digestivo.
11: Licenciado, ¿quiénes son las personas que son más propensas a tener estos problemas urinarios?
12: Fíjese que las mujeres, porque su anatomía facilita las infecciones de las vías urinarias, los adultos mayores, personas que retienen la orina por muchas horas, quienes consumen poca agua, personas también con antecedentes de infecciones urinarias recurrentes o con retención de líquidos o que sienten ardor o molestias ocasionales al orinar.
11: ¿Habrá algún tipo de señal a la que debamos prestarle atención en el tema de las vías urinarias?
12: Sí, por supuesto, el ardor al orinar, la necesidad de orinar con mucha frecuencia, orinar con olor fuerte, o sea, mal olor de la orina, sensación de presión o incomodidad en la parte baja del abdomen, o sea, hacer fuerza para orinar, ¿no? Ante estos síntomas siempre es importante consultar al médico.
11: Hablemos ahora sobre las píldoras de WIT. ¿De qué manera nos ayudan a cuidar nuestros riñones?
12: Fíjese que las píldoras de WIT ayudan precisamente porque sus ingredientes naturales, como son la uva ursi y el buchú, son reconocidos por sus propiedades antisépticas y diuréticas desde hace ya 100 años, imagínese usted. Y también nos ayudan en el mal de orín. Esto es muy importante. ¿Cómo lo vamos a hacer? Una píldora de WIT cada 8 horas durante 7 días. Por lo menos 2 veces al año. Si pudiésemos hacerlo 3 veces al año, pues está bien, pues cada 4 meses, ¿no? Ahora en el mal de orín, una dosis de una tableta de píldoras de WIT cada 8 horas durante al primer síntoma de ardor en la orina, si es el caso el mal de orín, pues en 24 horas pues estará bien. Bueno.
11: ¿Podemos encontrar las píldoras de WIT en farmacias? ¿De qué manera podemos reconocerlas?
12: Las píldoras de WIT de Laboratorio Suizo las encontramos en todas las farmacias del país, que son lugares autorizados para expender píldoras de WIT. Y las vamos a reconocer por su empaque morado. Al frente, pues es morado con blanco, pero en su totalidad es color morado. 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
11: Licenciado Juan Gilberto Ramírez, gracias por la visita a nuestra cabina y por la información que nos ha brindado.
12: Pues muchas gracias a ustedes y de nuevo muchas bendiciones para todos.
13: Escuchemos a continuación música para ensamble de viento y metal que nos ofrece el Canadian Brass.

0: era música para ensamble de viento metal que nos ofreció el Canadian Brass. 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